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0: gratuitas, tanto así también en medios de comunicaciones masivas. Pero no se ve, no dice acá en la cuestión esta de internet que no.
1: No, la internet, hay mucha página
0: que no, todavía no.
1: No, es, no es. Porque hay mucha página, ¿cómo te voy a decir? Algunas páginas, no todas, por eso no quiero generalizar. Gente, la página cañito, ni no sabe de quién es, como perfil falso. Tema de internet es imposible. Pero bueno, yo te digo, en lo que se refiere al documento.
0: ¿Ya está de Panagua?
1: Sí, señor.
0: Bueno, según establece la normativa electoral, se entiende por propaganda electoral la expansión en la vía y espacios públicos de pasacalles, afiches, gigantografías, la realización de pintatas, afiches y pancartas, los cuales no podrán realizarse fuera del plazo previsto en la ley. La misma también establece que en ningún caso se permitirán propaganda electoral fuera de los plazos autorizados. La prohibición de propaganda electoral a partir de hoy, el vencimiento del plazo de propaganda electoral fijada exactamente a 48 horas, dos días antes del día de la votación, se da inicio a la llamada veda o propaganda electoral. Aquellas personas que infringan en esto pueden ser sancionados. También la prohibición de actos de propaganda en vía pública, es decir, no se puede realizar nuevos actos de campaña, mitines, caravanas, pintadas, ni colocación o distribución de afiches o folletos en las vías públicas. Ya, entonces, a ver un poco, dice, las sanciones para quienes infrinjan el plazo de la propaganda electoral están establecidas en el artículo 323 y 329 del Código Electoral. Los mismos establecen que pena de 1 a 3 años de penitenciaría.
1: Sí, señor.
0: Más una multa equivalente a 200 jornales.
1: Sí.
0: A quienes realizan actos de propaganda electoral una vez finalizado el plazo, de 2 a 6 meses de penitenciaría, más una multa equivalente a 500 jornales mínimos por los directivos irresponsables. Así que mucho de la radio Yara mande a venir ya po.
1: Sí.
0: Jala oñe sancionata ñandeja o pila radio Yara.
1: O atar la propietaria de la radio
0: Yara. Ñande, por ejemplo, ya añe multata jetabe.
1: Jetabe.
0: Jetabe ñande. Jala Yara, no, ñande 200. Jala y Yara, acuérdate tú, 500.
1: 500.
0: Hasta ahí te vienen de guía.
1: Así mismo.
0: Bueno.
1: Te pongo otro ejemplo, Tony, para finalizar esto. ¿Qué pasa? El sábado, pedí canchita para el cobre, tení encuentro deportivo. Upey, ojo surtido, el bombo con Ina, ya son las 9 de la noche. O usted y te sube, ya gente, mira, hombo pube tení.

0: o llamaba a
1: Chacapirú.
0: O llamaba a
1: Lero Lero.
0: No, a inducción de voto. Ya para ti pequeño publicidad, Pepe, ya de socio, ganata julando, ya en domina ley y publicidad. ¿Estás, Pepe, ojo, fiscal electoral?
1: Muy bien, Pepe, yo la solución.
0: Exacto, ojo fiscal electoral, Pepe, bebida alcohólica en mano, ya por la alcoteja, acuerda, obvio, la PAP artículo. Ahí te habla de multa, Tony. Ahí te habla de 2 a 3 años de penitenciaría.
1: Ya.
0: Ahí el problema. Peango, muchas veces así se le educa al ciudadano.
1: De
0: mi
1: cola, año de paraguayo es.
0: Es golpear el bolsillo.
1: De derecha se es este imba.
0: No, no.
1: Hoy por nada, no, tranquilo. Misma cosa y cobe. Misma cosa y cobe roncador.
0: Sí.
1: Misma cosa y cobe control, va, amigo. Mientras no le de la paraguayito, no entendemos. Ay, de, es poco y bolsillo.
0: Ahí, Pepe ya. Pepe ni calma.
1: Ni calma y te verá. Sí. Ah, se mandó. Vamos a ser la roncador. Yo ya puedo la control. Ya. Ni pete. Silencio. O pau, pey. Viste que nosotros somos de proyecciones cortas. Hoy, ¿cómo te accidente? Va a ir de. Hoy, ¿cómo tengo que hacer? Hoy, ¿cómo te acontecimiento? Va a ir la ñande ciudad. Defensoría del pueblo, defensoría del nombre, defensores de la ciudadanía, defensores del perro, la vaca, el gato, el perro, la vaca y yo, entero. Entonces, opao, ve la cuestión de manera. Den, tú imagínate este silencio. Hasta que suceda otra vez.
0: Hasta.
1: La misma cosa. Ah, upi, con la control prohibido roncadores. Den, tú imagínate este. Upi, opao, trae. Upi, oye, voy a pa. Ah. El control pues tiene que ser constante.
0: Constante.
1: Memoria
0: agua, corta.
1: Aguacero, ¿no? Aguacero, ¿no?
0: Aguacero, ¿entiendes?
1: Hubo echar agua, suban a mesú, sarambizoro, cueve, opa, opa, y te llegue. Bueno, entonces la veda ya está prevista, entonces cotidiano y tan de que tú me ñañe, ni ya, eina, peaco, julano, sultano, mengano, te da tu mapa o ganata, lista, de que tú ya.
0: Sí, señor.
1: Así bueno, bien. Oye, tema, vea. Primer contenido desarrollado en la propuesta del día de hoy. En la parte meteorológica, ¿cómo estamos, mi querido líder? Porque yo tengo aquí previsto, la gente pues quiere conocer, ¿o qué tengo la?
0: ¿O qué tengo la día,
1: no, el día de elecciones? Otros y no najani y 40% ahí. No najani. No na y pesa. O 30% ahí. Otro catu y allí ingo a esa curi oscuta 70% con asa y vemos ahí. 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Ay, pa. Porque y oscuta. Pero, oye, a esa malunera y mate, que yo pedí al líder de Llebre con el informe meteorológico. Es boicotaco entre en Ojo con Bueno.
2: Sí, según el informe meteorológico dice, para mañana sábado se anuncian lluvias y tormentas eléctricas, pero con una probabilidad del 24%. Va en descenso las probabilidades de lluvia.
1: Exacto. Es decir que esta vez hay nada.
2: Esta vez, güey. Había entre 70, 80% inclusive para el sábado y para el domingo también similares condiciones, día parcialmente nublado. Con lluvias también, 25 la máxima, una mínima de 18, 24% la probabilidad de precipitaciones.
1: Está ahí. Oye, pero lunes sí,
2: marcado. Lunes sí, con una probabilidad del 90%. Lluvias y tormentas eléctricas, 22 la máxima, 17 grados la mínima.
1: Sí, Quiñane, con esta lunes a mares.
0: Después de la elección.
1: Pero, según entonces este pronóstico del tiempo para el día domingo, que es lo mitad, vean, te oílo, o pejaina, dos quimos, o quimos, seis te digo que está, how peinda, eco, amato, seis te digo, así que, y cuamba, era para la, se puede apuicar a Luis y audiencia, ñañamos, están los dos distritos, a ver cercano, repartiación, jopeya, yuca, agua, sube, la repartiración, o quimos, ella, la tapé, amén, Jesús,
0: amén, Jesús, María. Pepe anda por y solución en este momento, ¿sabes por qué? Porque el 70% sí. De la población
1: o
0: huerecota pepunta
1: Pepe
0: anda por y presidente de la República solucionando.
1: Solucionar tengo allá, pero de fondo.
0: De fondo, no, pero necesita tiempo, necesita proceso. Nosotros estamos hablando para este domingo.
1: No hay caso.
0: No hay caso. Y caguas.

0: Tú también,
1: Caguazú seguramente tiene 50% de asfaltado, pero la japecue, la ñandera pecuela iba ahí. Iba ahí con devoción, Tony.
2: No,
1: iba. Te cuento, Tony. Mi zona como coordinador de local es Balanza.
2: Balanza. Se hasta San Francisco.
1: Y bueno, ja, Pepe Tony iba ahí la tapé, Tony. Pepe Tony ne va quedando en la lejosa.
2: ¿Cierto?
1: Y cierto,
2: el abandono.
1: Maraña de Yaña en Botaguta, Tony.
2: Y el abandono. Claro. Ese es la desidia y el abandono. Lastimosamente, pues, bueno, ya, y na, ese es animaba, ya ni en a, la mitad, ya, y,
1: no,
2: y,
1: no,
2: y,
1: no, no, no.
2: Bueno. También quiero felicitar a los colegas que estuvieron en la colecta de la obra Don Luis Guanela, una iniciativa muy importante sobre la inclusión de los pequeños y pequeñas. Yo tengo una envidia sana, sinceramente hablando, tengo una envidia sana a la gente de Campo 9. La TEA, el Centro de Trastorno del Espectro del Autismo, con Ango Ñandeo Ñe presenta Ñandeve 120 clases de la forma del autismo, del espectro del autismo, 120 maneras con la oima. Ja, muchas veces en Dalle y Coaña, ñande familia, ñandera yu, o sea, tu ñande nieto, ñande nieta, obreco ciertas situaciones del espectro del autismo. Jaupea un tratado y catú michi y toitegue y catú o mejoraja, a moto lado tu chao, Ja, pea oye ya pobre co centro de rehabilitación, oye ureco campo 9 y ponala y local cuera hermano o ayudarla y taipú o ayudar su escuela, ya se está vicepresidente de la república, el gobernador, o yo ayuda pa este hermoso local de que o invite en todas las especialidades, pepe oye para niños de diferentes clases, ureco a diferentes tratamientos. Jacuán yo apuntamos ahí también para los adolescentes y adultos. Entonces, un miamba, ese es la escapa de este, la cagua, sube ya ureco, escapa de este, porque orero, ureco a mitad, misía, de repente por obvio motivo, ñandenda y cuaype el espectro del autismo. Es decir, ureco en ciertas situaciones, pero no ñe manifestáis, es importante de la ureco con la especialista. O país, a curirlo y veo, ir a susta, oye, ya potas, a ver. Centro Integral del Apoyo a la Primera Infancia.
1: A la Primera Infancia.
2: Ah, ya por donde que diputado dice, no, en vaina, Tony, pa, para la ejecución 2027, ese está previsto ahí. Ah, oye, peón, y tapea yo, ima, dice. Ah, y te van a saber por qué, porque ahí va a haber una situación de apoyo importante a papá y a mamá. Porque sea como educador, anda y cuay pe papé coincidita en 10 erucuera se escuela. La mitad la misime pe emoiso ogureco de 0 a 5 años. La ya cuida y teía en secuela, en serio. Porque upepe la isca secuela es totalmente virgen, da y por invade, o graba paite, ja, upe o inape, cuñacara y guasumare. 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Él ya pone ya apología a la violencia, pero ni tampoco cuñame. Pero ese es donde la egore comita misión de que pues vea, jare pita timboda. Entonces, mi amba es allá, o la secuela. A pesar de escuela hubo lastimosamente inocentes.
1: Claro.
2: Mita misía, mita cuña y misía. Jaupepe tiene ciertos trastornos, cierto espectro del autismo. Entonces, 125 clases del espectro del autismo. Jaumiamba, él haya tratado ñande. Upeite usted, una vez ahí de acuerdo la, con ciertos, cierta parte de la educación. Cuando ellos hablan de que en las escuelas y colegios, uno tiene que hacerse una revisión de la malla curricular. Pero, jalandengo la mitad, oguerecoa de tratamiento especial, la oguerecoa ve el espectro del autismo. Jaco, anga, da ya oguerecoa y pe capacidad, obtenga tu papá, mamando oguerecoa la capacidad, la oguerecoa de centro especializado, entonces oguerecoa antes de ahí la colegio normal o público. Ja, ellos no merecen. un tratamiento especial. Por eso decía, yo celebro cuando esta campaña de Guanela y la apoyamos también. Y eso es bueno, ¿sabe por qué? Porque ellos tratan, ayudan a los pequeños que tienen ciertos problemas con discapacidad, ya sea por A o B motivo, o de repente una discapacidad diferente, y que ellos tratan a UPEA, a... O bueno, a llegar la mitad, cuera, se agüere, como me tengo gato al lado, vais a para otra tajicuay. Entonces celebro con la gente, con los colegas también, que estuvieron en la campaña de maratón de la obra Don Luis Guanela, que reitero de vuelta, es muy noble, loable. ¿Por qué? Porque tratan a pequeños y pequeñas que tienen discapacidad diferente, o sea, también están dentro del contexto del espectro del autismo. Mírate la, entonces, celebro con esta organización que han realizado justamente esta campaña muy, pero muy importante. Bueno, quiero agradecer al diputado Miguel Ángel del Puerto, legislando desde el Parlamento, trayendo mejoras a nuestra ciudad. He visto el camino que va a San Miguel, empezó a hacerse ya. Vos sabés que... Vos sabés que, y cananá, y pototope, dos bocas de güey, yo, de lado, jape, de maja, mape, cuquejo, de cuquejo, y a motos, la hora, de, pescuela San Miguel, un bien, maja, o sea, primero, hipo, y, jape, de donde que estoy, ni moto, de onda, jala, y, entonces, esa situación de mejora que se está dando en esa parte, y en la otra parte de Yaguacay también, en donde varios productores traen su producto al mercado de abasto de la ciudad de Caguazú, ahora están teniendo y ya están avanzando, según he visto yo el posteo, en el 80% de esa importante acceso a nuestra ciudad, Luis, líder y audiencia. Celebro con lo que se está haciendo y reitero de vuelta, gracias al diputado, a las gestiones que se hacen, justamente se está teniendo ya hoy el trabajo, el comienzo del trabajo de las mejoras del acceso a desde segunda línea agua, Yacareí oculto, segunda línea, tercera línea, cuarta línea, hasta quinta línea agua. Upei o un oceina, vamos a meterbe, Yacareí ve, oye topabe, vamos a meterbe, Yacareí o uva pesa, jape agua y un lado, jape San Miguel bebe o utala empedrado. Así es que celebramos esto para, y es un alivio para todos los conciudadanos de esa parte de nuestra ciudad. Luis y líder.
1: Claro, o sea, Tony y audiencia, que este es un sueño anhelado.
2: Hace rato ya.
1: Y bueno, gracias a la gestión del diputado nacional Miguel del Puerto. Yo quiero agradecer también al ingeniero Jorge Torales, director de la Penitenciaría Departamental de la ciudad de Caaguazú, así también al licenciado Raúl Ramírez, viceministro de Finanzas del Ministerio de Desarrollo Social, que saluda a todos los repatriados. Raúl Ramírez es un repatriado que está surgiendo en la capital del país. Así también al señor gobernador del quinto departamento de Caaguazú, abogado Marcelo Soto, al licenciado César Ruiz Díaz, intendente municipal de la ciudad de Repatriación, al diputado de la Nación, Carlos Godoy, que saluda al departamento de Caaguazú, diputado nacional Carlos Godoy. 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
2: ¿De qué cola Fabio Caballero?
1: Sí, me suena.
2: Más ver.
1: Fabio Caballero. Fabio Caballero. Al único Fabio Caballero que yo pensé que me estaba hablando por el jugador de Olimpia.
2: No. Fabio Caballero, me oye algo. A ese de los más votados el 2021 en la concejalía. Raquel, Hugo, Níder, pues Fabio. Sí. Fabio. Lilian Jaupe Osvaldo.
1: El más votado fue la doctora Raquel Alvarenga.
2: Sí. No, pues antes, ¿dónde? Raquel, Hugo, sí, Hugo. Níder, hoy me oye.

0: Pero me ha el otro que entró del Partido Colorado es mexicano.
1: Ibáñez.
0: No, Ibáñez sí está. Lilian también está. Otro, este muchacho, este. Ay, te si la
1: era. Ya, ya. El cupo de Hugo Ibarra.
0: Upea o mea upea. Porque cuando hay Fabio Caballero, no hay pueblo Fabio Caballero.
1: No, Fabio Caballero no.
0: Porque y hoy la posición número 1, 2, 3, 4. Anda, ¿se la hay cuál?
1: No.
0: Va a ser la vez concejal otro.
1: Era cupo de.
0: De Hugo.
1: De Hugo Ibarra.
0: Y ahora que le cedió a Cristian
1: no pudo. A Ayrton. Le cedió no, a Ayrton. Sí, le cedió a Ayrton.
0: Exacto. ¿Esa era? Ese era.
1: Me acuerdo. Ay.
0: Anaiteudena. Ah, por el Partido Liberal, Gato, Gilberto. El más votado, Upey Ricardo, Wilfrido, Emilio, Francisco, Lourdes. Mía la pesa en orden de prelación. Y bueno, eso es lo que se tiene. Hoy te servicia. Hernán,
1: sí. El amigo Hernán.
0: Hernán, da ahí, Fabio. Oye, ¿dónde va? Muy bien. Correcto. A ver un poquitito. Buenos Aires.
1: Acá nuestro amigo Arcilicio Varela está en plena sintonía, nos dice: no importa cuál ha sido tu pasado, Dios siempre tiene un propósito grande para tu futuro. Ánimo, buenos días, bendiciones. Gracias al amigo Arcilicio Varela. Plena sintonía en la ciudad de Repatriación. 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
0: A ver, aquí, por ejemplo, otro dice, gracias, dice, mira, che, primera vez que es muy respetuoso. Buenos días, respeto y gracias por emitir siempre las informaciones así como el programa se denomina Hablemos Claro. Gracias, che, de todo corazón. Gracias, Oscar. Gracias a vos también que siempre nos hiciste y nos vas a seguir haciendo el aguante, ¿verdad? Porque hay una reingeniería para el próximo lunes. Arrancamos con nuevos bríos, con nuevas proyecciones, y bueno, eso es lo que hay. Agradeciendo al gran amigo, al gobernador, al mejor gobernador del Paraguay, Marcelo Soto. Sí, señor. Saludos cordiales para él, saludando él también a todos los conciudadanos del quinto departamento, trabajando siempre por y para el departamento. Ya con proyecciones. Ojímelo, está Doña Monguetama, futuro senador de la República del Paraguay, Marcelo Soto. Ya está. Eso ya.
1: Y vos sabés, Tony,
0: está instalado ese.
1: Está
0: el 2028 se viene.
1: Está instalado ya en la gente. El 2028 va a ser un escenario, creo que propicio para el departamento de Caguas.
0: Creo, che, vos sabés que.
1: Vos sabés que tengo esa. ¿Cómo se dice?
0: Esa corazonada
1: de que el 2028 va a ser un año de bendiciones para el departamento de Caguas. ¿Por qué digo esto? Tenemos jugadores importantes clase A. Sí. Empezando por el señor gobernador. Ahí cerquita, allá arriba, está Beto, está Miguel del Puerto, que según plan A llega a la intendencia Raquel.
0: Ahí cambia el tablero. Ahí va a cambiar todo el
1: tablero.
0: Todo el tablero de la
1: gobernación. Y bueno, Miguel Ángel del Puerto se está posicionando. Se está posicionando de a poco. Es un político que va a paso lento. Este político, muchas veces hay esos políticos, oña aventurado, boom, oso caopa. Pero en la janiri.
0: Metódico.
1: Es jonde con paso lento, con paso seguro. Hoy día, imagínate un poco, un caaguaseño es el líder de bancada, Tony.
0: Sí.
1: Del movimiento más grande de la República del Paraguay.
0: Yo siempre digo que en política, en todas partes, yo quiero quitar eso de la política y traerla a colación aquí a modo familiar o como de la comunidad. Cuando vos sos disciplinado y cuando vos vos seguís en el mismo, en la misma temática, sos disciplinado, fiel, leal, dice.
1: Claro.
0: Entonces tiene su recompensa. Y yo creo que Miguel del Puerto, en las buenas y en las malas, se mantuvo en una misma postura. ¿Cuánto? Dios mío, yo me recuerdo.

0: scratch allá, scratch aquí. Un juego yo tapía huevo, penambre. Pero él seguía en la misma temática y ahora el resultado de eso, vos te digo,
1: sí.
0: En política, pues ayer me gustó lo que decía un amigo que estuvo aquí presente, Carlos, decía sapo y culebra, es cierto eso. En política mucha gente hizo guaná, hoyna. Entonces,
1: yo
0: creo que ese tiene su fruto también.
1: Claro, y eso él ayer me reclamó, me dijo, de ahora es ya pura histería, pues me dijo.
0: Es cierto.
1: Fue cuando me dijo él, ahora estás en un momento, y me decía, debe tener tipo de poca fe. Pues yo quiero resultado. Yo te llamo, Tony, y vos no me decís nada. Es si me dejas en visto, se pepe o paja, jatro, lado de acá. Ya me era el resultado. Y era un tipo que caminaba tranquilo.
0: Metódico también.
1: Metódico, miraba el escenario. Pero ya más sepa él. Sepa ese dieto. Dice, yo soy la escuela de Beto. Dice, sí o no, pues, ajá, yo a inventar. Lleva.
0: Pero solamente en política.
1: En política, no.
0: De
1: la escuela, yo te digo, Tony. Yo soy de la escuela.
0: La política,
1: en política. Del senador Beto, ya sentí, pues eran de solucionar, y bueno, y ayer eso me gustó de Carlos.
0: ¿Le viste que cambiado?
1: Sinceramente, muy cambiado.
0: Yo te dije.
1: Meses atrás yo te dije, Tony, bueno, Tony, vamos a trabajar, vamos a hacer esto, vamos a venir acá, Bueno, está bien, te dije. Ella se cargó, ¿verdad? Y ayer yo le he visto muy sensato,
0: sí.
1: Un Carlos totalmente diferente.
0: Muy diferente.
1: Y lo que me gustó más, tiene proyección.
0: Sí.
1: Porque es la más jefe en un lugar, en estancar, bebé.
0: Es
1: un decatué, es Honda decatué en Baebella, po. Tiene proyección y por eso yo digo que en el 2028 el departamento de Caguazú, imagínate un poco, gana Marco en Coronel Oviedo. Gana Raquel en Caguazú, gana Carlos en Repatriación, gana Neufel, Raúl Arsenio Oviedo, distrito importante, gana
0: Hildebrand, Stanley.
1: Hildebrand en Campo 9, gana Stanley en Pastoreo.
0: Stanley en Campo 9.
1: Stanley en Campo 9, Espesini en Marcos, Pastoreo. Bueno, gana la señora del diputado actual, del intendente Natalia. Natalia gana en el departamento va a tener un colchón, pero de la gran
0: del
1: siete.
0: Hacia el este.
1: Pero después está Coronel Oviedo. R.I. Está ahí Santa Rosa. Carayao.
0: Permitime, Luisito. Si vamos a irnos por fuerza electoral, es apabullante el este mirando al oeste.
1: Al oeste.
0: Bueno, es una pregunta. Ni el norte no lo hace.
1: Sí, no lo hace, sí.
0: Entonces, la fuerza electoral que tiene el este del Caguazú es inyocable. En serio te digo, pero por eso yo apunto a cuando vienen las autoridades aquí en Hablemos Claro, apunto yo a que haya una madurez política.
1: Exacto.
0: Esa madurez política, yo digo y celebro, no voy a decir qué partido, pero celebro que se haya hecho esa conversación, ese conversatorio con los diferentes movimientos de un partido que hoy está vigente.
1: Sí.
0: Hablo del Partido Colorado, no estoy hablando de la lista, ojo. Y digo, eso se llama madurez política. Ahora, esa madurez política, si se traslada en el tiempo, ¿atendés? Y empieza a haber ciertas negociaciones con diferentes distritos, y te hablo con cuatro poderosos distritos. Caguazú.
1: Repa.
0: Uyú. Campo 9. Juan Manuel Fruto. 3 de febrero.
1: Seyay.
0: Y Raúl Arsenio Oviedo. Te hemos dicho 7. Y ponerle también José Domingo Campo.
1: Entonces, amigo,
0: Mariscal López.
1: Claro.
0: Nueva Toledo,
1: sí, señor.
0: Y bueno, hermano, te estoy hablando de una fuerza del electoral, de la fuerza electoral que
1: del puede, departamento de Caguazú.
0: En el departamento de Caguazú.
1: Sí.
0: Lo que yo estoy haciendo, mi querido, estoy haciendo un paralelismo.
1: Un paralelismo.
0: Una división.
1: Claro.
0: Le tenés después hacia el oeste y hacia el norte, le tenés a R.I.
1: Sí. Un distrito chico.

0: ¿Le tenés a Carayao?
1: Carayao, no tanto.
0: ¿Santa Rosa?
1: No tanto.
0: ¿La Pastora?
1: El distrito más chico.
0: ¿Después le tenés a Nueva Londres?
1: La Pastora y Nueva Londres, casi la misma cosa. Bueno.
0: Ahí tenés a tres grandes, nomás tenés. Tres grandes.
1: Tres nomás tenés.
0: Tres electorados grandes.
1: ¿Y por qué? Bueno.
0: Espera, déjame determinar. Sí. Tres grandes electorados. ¿Cuáles son? ¿Le tenés a San José?
1: San José.
0: ¿Le tenés a Carayao?
1: Carayao y Oviedo.
0: Y Oviedo.
1: Así mismo.
0: Son tres.
1: Son tres.
0: Sin embargo, hacia el este, si vamos a irnos, si hacemos esta división, le tenés a siete.
1: A siete. Pero peso pesado.
0: Y por eso te digo, cinco que son fuertes.
1: Fuertísimo.
0: Fuertísimo.
1: Se puede, cinco distritos, permitime, Tony, y audiencia, cinco distritos que te puede marcar en el día de...
0: No, es que te puede, te va a marcar.
1: Te va a marcar.
0: Claro.
1: Que
0: claro
1: te puede que marcar.
0: Sí. Claro que
1: te,
0: sí.
1: Que te puede y que te va a marcar.
0: Totalmente, totalmente.
1: Imagínate un poco Aguazú.
0: Sí, con recaudador electoral.
1: Repatriar.
0: Ahora, a lo siguiente.
1: Sí.
0: Ahora lo siguiente. Yasmina, por parte, ahora.
1: Sí.
0: ¿Esto en dónde se va a reflejar? El 4 de octubre.
1: El 4 de octubre.
0: En la Ñandilla y está. Todo vota.
1: Todo vota.
0: ¿Por qué? Porque si nosotros hablamos, estamos hablando nosotros de las posibilidades. Posibilidades. Pero en la Nayajeño ya vota Ñandé como caguaseño. Por eso es de que Coronel Oviedo tiene ese colchón electoral. Ellos se van y hacen una participación del 60-65% en todas las elecciones.
1: 67% llegó.
0: Entonces, pues 66-67, perfecto. Y nosotros en Caguazú no llegamos al 48.
1: Es el problema.
0: No llegamos al 48. No llegamos en la participación ni al 48. Entonces, ese colchón, vos te vas y pedís, sí, pero ellos pues votaron tanto y vos tenés tanto, ¿no? Y yo creo que ahora si nosotros tenemos esa madurez política y empecemos este cuatro.
1: Ayer justamente, Tony, yo estaba viendo ahí en el trabajo los números. A mí me encanta, a mí me fascinan los números. Estaba viendo Caguazú en el mejor momento, que fue la elección para presidente de la República, con Nicanor Duarte Fruto, un del departamento de Caguazú. Llegó a 48%. Con Santi Peña llegó a 42%. Coronel Oviedo con Nicanor llegó a 68%. 68% de participación. Con Santi llegó a 53%. Y Caguazú con Santi llegó a 43%. Muy grande la diferencia.
0: Pues digo, bueno, vayamos en esto.
1: Sí.
0: Ahora, vos le tenés a Caguazú el peso fuerte. Le tenés a Repa.
1: El Repa.
0: Fuerte. Fuerte. Y un tercero, también. Fuerte. Campo 9. Fuerte.
1: Pastoreo.
0: Pastoreo. También, después ya venimos un poco más chicos. Venimos con José Domingo Campos,
1: sí, Mariscal. Pero López. Marca también, Tony.
0: Claro que
1: marca,
0: sí.
1: Marca también.
0: Raúl Arsenio Vío, que
1: Raúl Arsenio Vío, también. Sí. Neufel.
0: Después le tenés a Nueva Toledo.
1: Nueva Toledo, ahí, sí. Nueva Toledo creció bastante.
0: Tembiapona,
1: sí señor, Tembiapona. Mirando y sacando los números, la zona este, y es. Ojalá que el domingo 4 eso se puede demostrar. Nosotros no estamos diciendo que vote por tal candidato.
0: No,
1: estamos diciendo que podamos salir de nuestra casa.
0: Totalmente.
1: Y a ir a sufragar. Porque es un derecho y hoy día ya está reglamentado que es obligación. Y las personas que eso no se van a votar 70 metros alrededor, que rige en el código electoral, va a tener una multa de 117.000 guaraníes. Vos te vas en el banco, buscan... Porque
0: si votaste o no votaste.
1: Votaste o no votaste. Tenés que pagar eso. Tenés que pagar eso para que te pueda... habilitar para que vos puedas sacar ese crédito. Ese dice la ley.
0: No, claro, pues está bien. Eso es bueno que la gente sepa que con Angandere, Joyore, Bota, de Huerecota, tiene multa. Allá. Pero ahí se me llena de Luis Bogupa la multa, jamba, ese y deben, es importante. Sendas ahí a Bota. Bueno, vamos a decir, sendas ahí a Bota. Ja, Añembo Torillo, y allá andas ahí a Bota. Bueno, ja, y Catú, Añe Multa. La multa. Oscar Espínola, buenos días, pero dos factores. No se dice lista, ni candidato.

0: Estoy escuchando que está manejando los números y pues mira, ya, porque muy poco escucho, pues yo escucho mucho la casi todas las programas hasta inundarme manejar los números. Y mi pregunta es, se dice que está manejando los números, el porcentaje de la cantidad, digamos, electorado en cada distrito de, me refiero a Coronel Oviedo y Caguazú. Sí. Que se maneja ahí.
1: Sí,
0: el
1: sí.
0: Caudal electoral, el sí, caudal tenemos. Electoral.
1: Tenemos. Y vemos, sí, bueno, sí, hay sí, una diferencia.
0: Bueno, sí.
1: Hay una diferencia, vos sabés que increíblemente el caudal electoral es mayor de Caguazú que Coronel Oviedo. ¿Vos sabías eso?
2: Se fue. ¿Sí?
1: ¿Vos sabías eso?
2: ¿Qué pasó, México?
1: Que el caudal electoral de Caguazú es mayor que Coronel Oviedo, ¿sabes?
2: Claro.
1: ¿Vos sabías?
2: Nosotros tenemos 86.443 habilitados, Tony y audiencia.
1: Por eso.
2: 86.000.
1: Por eso estoy diciendo, si la gente no maneja, le estamos diciendo números, verdades, verídicas, sí. No es que estamos creando algo.
2: Te digo.
1: Porque a nosotros no nos parece. Y vos te vas a la información, y entra, y muy fácil, entra y ve, y analiza. Caudal electoral, tenés ahí para el electorado de Coronel Oviedo, y vamos a hacer un paralelismo para que la gente pueda, y vos líder mismo podés ver también, el caudal electoral entre Coronel Oviedo y Caguazú, y te va a dar el porcentaje y los números exactos. Y vos sabés que la pregunta es esta, es cierto, el caudal electoral es mayor de Caguazú que Coronel Oviedo, pero, a ver, hoy la cuestión, pero el que ñande caguaseño, ñande apático, ñande, ese es muy hecho de ñande pasala ya jamás la yagota. Entonces, lastimosamente, el porcentaje de participación electoral no pasa de los 50, no pasa de los 50. Sin embargo, y ahí pues está la cuestión, y tienes que hacer la comparación, hermano. En Coronel Oviedo participan, la participación o el sufragio, la cantidad de electores asciende a 65, 66, 58, así. Entonces, vea la diferencia, Urecoañan de México. Van más a participar, a sufragar. Entonces, ñandemba, ya ponga ñañe punujan más para cambiar el panorama o, a ver, el tablero departamental. Yajana ya vota masivamente. Y hablo esto no solamente aquí en Caguazú, hablo también en repatriación, hablo también en la zona este. Y si vos te podés imaginar, si el caudal electoral que se tiene, ponele que participación en Caguazú por primera vez alcance el 60%, ese va a ser el boom, hermano querido, en serio, ese va a ser la noticia a nivel Paraguay, ese va a ser. Y vos sabés que con ese caudal electoral del 60% que tengamos en Caguazú, el colchón que va a tener impresionantemente la electa. Y digo yo con esto de que eso va a dar un antes y un después a lo que es Caguazú. Por eso ya ahora la gente habla de un antes y un después del próximo 4 de octubre. La misma cosa pasa en repatriación, la misma cosa pasa en EU, la misma cosa pasa en Campo 9, la misma cosa pasa en Raúl Arsenio Oviedo, también en Pastoreo Juan Manuel Frutos. Es decir que tenemos que demostrar como ciudadanos, nosotros, de SRU, de SSU, Eominare vota. 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Ahí vota vende ella. 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Entonces, peñamo tu chave. Y catujan más añande ya peticionas están bae. Porque la ñandenda ya hay un ya vota. Ñaye plagueata, 1 y 2 años, 3 años, 4 años, 5 años, allá jata, enseñan de pesa. Daya güere, como hay co cambio ñandeña y cotemea, o traer mejoras a nuestro distrito de Caguazú y a los distritos aledaños. Estoy hablando de repatriación, como por ejemplo, la misma cosa pasa con Caguazú y repatriación. Repartición tiene que tener la mayor cantidad de electorado para el día, para el próximo 2028, o en la proximidad del 2028. Puede ir a peticionar, atender, en serio, puede peticionar una diputación directa.
3: Sí.
1: Lo que perdió en la banca.
2: Para Junta Departamental.
1: Junta Departamental que perdió, que tenía dos. Llegó a tener dos, ¿cierto, Luis?
2: Llegó a tener dos.
1: Sí.
2: La profesora Vicenta y.
1: Tres.
2: Tres, un liberal. Y, un colorado y un PLRA externo, no. Hugo Filippini.
1: Habían dos, Ñabetti
2: y
1: Hugo Filippini. Agustín.
2: No, Agustín era suplente nomás ya.
1: Después.
2: Sí. Era Betty. Hugo Filippini y la profesora Vicenta. Tres juntas departamentales.
1: Okay. La señora Vicenta era por Paraguay, Pajú, creo.
2: Tecoyoyá. Partido Tecoyoyá.
1: Bueno, pero ¿es cierto o no es cierto?
2: Sí.
1: Ahora yo te pregunto, hoy.
2: Nada.
1: ¿Hoy tiene representación?
2: Nada, lástima. Y bueno, Tony, primero está en el departamento de Causo, eso yo manejo porque todos los días miro los números en la oficina del registro electoral. Primero está Caaguazú. Segundo está Coronel Oviedo, en cantidad...
1: En el sentido de...
2: Cantidad de electorado.
1: De electores
2: que están electores habilitados. Que están habilitados. Sí, dentro del departamento de Caaguazú. Primero, en el departamento de Caaguazú está el distrito de Caaguazú. Segundo está Coronel Oviedo. Tercero está Repatriación. Le sigue... No, Campo 9 le sigue una ventaja de 630, no quiero pescar, pero no pasan los 1000. Cuarto está Campo 9. Campo 9 está cuarto. No está quinto.
1: Yo le tenía cuarto.
2: ¿Ah? No, ¿sabes qué? Vos sabés que si Repatriación, nosotros te digo, cuando yo era convencional de Repatriación, si nosotros no descuidábamos, Campo 9. ¿Por qué? Porque vos eras a Pablo de Huiculantrillo. Ahora a Pablo Huiculantrillo. Te voy a decir una cosa. Ahora, a Culantrillo, como fanático de la repatriación, le sube la mitad. Ahorita tiene local con 123 habilitados.
1: Va a empezar con eso.
2: ¿Qué significa eso? Que la gente de Culantrillo ya son repatrianos.
1: Otra vez.
2: Porque antes de ver a Jaures de Huicampo, no es por Zapatodeo, a ver. Sí, la gente. Porque Pepe Cos, y fácil ver, pues, en San Juan. En San Juan, en Campo 9 y en Pastoreo. ¿Qué hizo Repatriación? ¿Qué hizo Carlos Godoy?
1: A vuelta de la pausa. Vamos a la pausa y retornamos.
2: Pausa y venimos.
1: Con esto que está diciendo Luis.
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0: Bueno, retornamos aquí en Hablemos Claro. Palabras directas, honestas y información veraz. Decíamos, terminar, Luis, de lo que decías en repatriación. ¿Qué pasó con Culandrillo?
1: Sí.
0: ¿Qué pasó y por qué se decía de que Culandrillo era la que en verdad hoy día hace de que Repatriación esté en el cuarto puesto y no Campo 9? ¿Por qué?
2: No, en el tercer lugar. Bueno, ¿sabes qué, Tony? Y yo sé bien.
0: Hubo un problema en Culandrillo. Había un problema.
2: No, había muchísimo problema.
0: Que la mayoría se fueron a Campo 9.
2: Vos sabés que primero, Tony, por la distancia. Primero eso. Segundo, que había mucho.

0: Se sentó, hubo muchas reuniones cuando eso yo estaba en el registro electoral de la ciudad de repatriación. Nosotros nos íbamos hoy nos íbamos para hacer, porque la justicia electoral siempre participa cuando va a haber elecciones de comisión de escolar, comisión de parroquia, comisión de agua, comisión de salud. Bueno, nosotros participábamos. 15 días después aparecía otra comisión queriendo irse ahí a instalar también. Bueno, se subsanó eso gracias a la administración pasada del intendente Carlos Godoy. Y bueno, hoy día Culantrillo es el séptimo local de votación en la ciudad de repartición. Y está la gente de Culantrillo se está decidiendo por su distrito de origen. ¿Cuál es el distrito de origen? El distrito de repatriación. Porque, ¿qué hacían los políticos de Juan Manuel Fruto? ¿Y qué hacían los políticos de Pastoreo? Se iban y buscaban
1: De
0: votos.
1: Cambonode.
0: ¿De qué? Perdón, de Cambono. Se iban, buscaban votos, le daba esto, le daba aquello, y fácilmente al paraguayo uno le convence. Y se va allá, ¿y qué pasa? Termina unas elecciones. Bueno, pendas y Campo Nuevo, ni Pastoreo, gua. Pero repatriación, gua. Y así mismo también pasó con la gente de Siervo Cuá. Siervo Cuá, pero pasó yo, vaya, Casa Pave, o era Jacela Electoral. Pero Siervo Cuá es del distrito de repatriación. Montburín, la repatriación, Tony Tuchetrey. Repatriación tiene 67 compañías. Ya la repatriación. Repatriación es grande de norte, de sur, de este a de oeste. Olindango ese Casapa. Olindango ese Paso Yovai. Vos sabés que si esa ruta que va por la zona de Sexta Línea y Turbe que sale a Paso Yovai, si el gobierno, y yo creo que hemos hablado con Carlos en una entrevista acá, y nos dijo que hay
1: Buena iniciativa.
0: buena iniciativa, buen trato con la ministra, y ojalá si esa ruta une, imagínate un poco, repatriación, Paso Yovai, Caazapá, San Juan, sí, eres
1: Punto de vista.
0: punto de vista, eres Tony.
1: Yoko. Ahí
0: según, sí,
1: según la fuente.
0: sí
1: Anine positiva la
0: ¿por qué yo me voy a enojar?
1: de la Seicua.
0: Sí.
1: Oye, Yokoga, porque no convenía gobernador de Guairabe y no, Yoko se ve.
0: Yo cosa exactamente.
1: Era oye, no, porque Pebo Yucata pecosona con Yucapita Orey. Para hoy, Cota Orey, digo, a ver, con la independencia, una nota.
0: Una nota.
1: Ape, amo este capi, una
0: Una
1: nota.
0: nota.
1: Y no usamos una nota.
0: Una nota.
1: Entonces, todo Utacaguazú, todo va a ser repa. Ahí, por lo que yo apunto, de que sí se da.
0: Sí se da. Y yo creo que se va a dar, Tony. Se tiene que dar, Tony. No, no, no, no, no, yo sé, ¿verdad? Imbaretejo, Tony. Jaupea tengo ese Tony, la agua ese con tengo ya ni a manejar números y no curi. Jamba, ese coñan de zona este, guá. Dai castumo, ay, Tony. Yandego, Tony, es un. Bueno, me voy un. A llevar un sello, Tony, permíteme.
1: Disculpame que haya
0: Sí, no, no,
1: entrado
0: no,
1: ya.
0: espera. Capital Central Alto Paraná, Encarnación y Caaguazú, en el país,
1: Sí.
0: son los departamentos poderosos
1: Sí.
0: en cuanto a habitantes y en cuanto a cantidad de electorado.
1: Sí.
0: Estamos quinto.
1: Quinto, como
0: Quinto estamos.
1: quinto departamento.
0: Que como quinto y quinto, imaginándolo, Capital
1: Sí.
0: Central
1: Sí.
0: Alto Paraná,
1: Sí.
0: Encarnación y después ya está Caaguazú.
1: Sí.
0: ¿Y cómo nosotros no podemos competir? Aparece en la zona este, vamos a hacer una buena elección. Gane quien gane, pero ya participa,
1: Sí,
0: ya
1: totalmente.
0: ya vota, ya jechaca que nosotros del departamento de Caaguazú y de la zona este somos ciudadanos participativos. Y bueno, y vamos a decirle, no es que vamos a decirle, vamos a exigirle al presidente de la República. Este es el resultado de la zona este. Este distrito nosotros tenemos, esta cantidad de votos nosotros tenemos. Y bueno, queremos para este 2028 una diputación

0: Una diputación, queremos que el candidato a gobernador sea de la zona este. Queremos que en repatriación podamos tener dos juntas departamentales.
1: Un diputado.
0: Un diputado.
1: Sí, señor. Ese tiene que ser.
0: Eso tiene que ser. Sí. Nosotros ni entendemos el bueno treinta, Tony. ¿Sabes por qué te digo que somos buenos?
1: Atender a vos. Atender a vos, Luis. Si te escucho, te
0: sí, bueno. Atender a la ñan es bueno, Tony. La buena ñan es de ñan es caistú. La cosa no lo vi hoy. ¿Y en el cero no hay un día? ¿Y en el gobernador no?
1: Yo tengo una perspectiva.
0: Y bueno, te voy a escuchar. Pero te digo, hace rato ya nosotros estamos así. Caguazú, ¿me voy junto a departamental, Yareco?
1: A Caguazú, voy y se me...
0: ¿Ramón?
1: Dos, tres.
0: ¿Ramón?
1: Cuatro. Dos y dos.
0: Ah, bueno, repatriación de Becoy. No. Pego, opita, pa' y tengo en el oído. Sí.
1: Opita, pa' y
0: tengo. Opita, pa' y tengo ahí alrededores.
1: Sí.
0: Imagínate un poco, Tony. Pero se sabe, antes, Tony, la, muchas veces... Parece, ahí quiero llegar. Santa Rosa, con Lorenzo.
1: Sí.
0: Lorenzo López. Sí. Ya amigo, ya socio, ya con Carlos. Tengo concejal departamental. Antes que cuando voto de Pajar Oreco, 1200 votos. 1200 votos, Tony. Ja, el concejal departamental. Va a ir Tony Pache, porque escuela mojo y ju. O dirección a Capala voto. Deja ir a escuela. La regionalismo pega a escuela a muerte. Pega a muerte, Tony. A escuela o dirección a Capán de Amiteco donde lo vio. No, de Cuaco Brigado va a apuntar Julano, Cuaco Brigado va a apuntar Julano, Cuaco Julano. Oye, mujer, da pámite. Yo creo que después de este domingo, 4 de octubre, la zona este se tiene que despertar. La zona este tiene que ser fundamental en el departamento de Caguazú, Tony.
1: Ah, pues, oíste, yo no sé, che, qué alcance tendrá. Elecciones municipales 2026, ¿se puede publicar en redes sociales? Sí, hasta el 1 de octubre. La propaganda electoral puede difundirse en redes sociales hasta las 23:59 del jueves 1 de octubre. ¿Cuéjoga?
2: Sí.
1: Desde el 022 no se puede, no corresponde.
2: Ya no corresponde.
1: Jambaero, y a ver las publicaciones que, oye, hasta encuesta, Viropao, yo po hija. ¿Por qué no se borra eso?
0: Y eso es lo que yo te digo, Tony. No, pues,
1: ya infringe la ley, pues.
0: Y sí, pero ¿quién es el responsable?
1: Infringe la ley, pero yo digo nomás, no sé. Yo digo, ¿cómo, hasta qué punto uno puede llegar a la desesperación?
0: Ah, no. Ese ella es harina de otro costal. La desesperación se instaló en Caguazú hace 15 días.
1: Sí, hace 15 días.
0: Hace 15 días que se instaló.
1: 15, sí, señor.
0: Eso nosotros no podemos atajar. La desesperación es grande, Tony.
1: Sí, entonces mira, empezó ayer a la noche y...
0: No, en Caguazú, yo te digo, la palabra desesperación es grande en Caguazú.
1: Está,
0: en este
1: la verdad que
0: es grande y muy pesado. Sí. Y cada día era más pesado, pesado.
1: Y pero, ayer vos sabés que el último...
0: Ayer fue el último pataleo. No.
1: Este se hizo allá en... Espera, que te digo. ¿En qué fecha se hizo este? ¿Le cambió nomás la
0: fecha?
1: La fecha. Espérate, ahí está.
0: Sí.
1: Este se hizo en el mes de... En marzo. En el mes de marzo se hizo. Y tengo el mismo chequeo, la misma foto. Qué tontería. O sea.
0: Bueno, te voy a decir una cosa, Tony.
1: Quiero seguir nomás un ratito en lo que vos estabas diciendo. Y para te quería atajar.
0: Sí, pero para Caguazú yo te voy a decir una cosa.
1: Te escucho.
0: La palabra mitomanía.
1: Sí,
0: mitomanía. También llamada mentira, sí. Patológica o pseudología fantástica. De un trastorno psicológico.
1: Sí.
0: De un trastorno psicológico, sí. Caracterizado por una conducta compulsiva y crónica.
1: Sí.
0: De mentir.
1: Sí.
0: Eso nomás.
1: Así
0: es. Eso nomás yo le digo a la gente que nos están escuchando.
1: O sea, es que yo digo, no sé, yo ya por antes de hoy hice la falta hace y castigo la mitad y hice payaso, otro rato hice a mí me alegra. Me encanta. ¿Por qué? Porque cuando más hablan de mí,

0: más publicidad me hacen, y gracias, che, de todo, gratis, gratis me hacen, ya agradezco, pero no voy a entrar en el juego.
1: No, no, no, por favor.
0: No voy a entrar en el juego de que no, o sea, es que al principio sí.
1: No, no, no, no. Pero vos tenés que, permitime, vos tenés que mirar de dónde viene la piedra. Claro, claro. ¿De dónde? Yo miro eso.
0: Yo quiero nomás ir a algo que yo quiero decir. Déjame hacer mi descargo, si me permitís.
1: Sí, por favor.
0: En esta altura de mi vida, he pasado por diferentes medios de comunicación. Y no es la primera vez que tengo y agarro un micrófono para hablar. Y muchos crecieron, muchos hoy día, que están pintando los 45 para arriba, escuchaba Retromanía. ¿Y quién escuchó Retromanía? En tiempos de juventud estuvimos con Scorpions, estuvimos con los primeros, a ver, tiempos de animación, canto y compañía, estábamos ahí presentes, aquí en Caguazú. Yo vine a Caguazú en el año 1990, Horizonte empezó en octubre y yo vine en diciembre del 90. Vine a afincarme en Caguazú en marzo del 91. Desde marzo del 91 estoy en Caguazú. Y yo te pregunto, lo ya sé, ponete de calculadora, poné calculadora. 2026 menos 1991.
1: Menos
0: 1991. Sí. 35. ¿Hace cuánto que yo estoy en Caguazú? 35 años que estoy en Caguazú. 35 años que estoy en Caguazú. Y yo ya hacía radio en Radio Guairá.
1: En Villarrica.
0: En Villarrica. Ya hacía radio. Este, estoy hablando de una, este micrófono que tengo enfrente mío, hace aproximadamente 37 a 38 años que tengo enfrente. Y una persona que por desatinado y por desesperación agarra el micrófono y empieza a decir, ese es un payaso. Yo digo, agradezco de todo corazón. Agradezco un montón. Y soy un payaso, enhorabuena. Pero el payaso, en el sentido práctico, es una buena persona. ¿Por qué? Porque hace alegrar a muchos que están tristes. Y a los niños que tienen la infancia y el cariño, donde no hay maldad, donde no hay rencor, es donde se instala la figura del payaso. Entonces, yo quiero ser ese payaso para que la gente me pueda tener en sus corazones y me puedan decir, bueno, qué bien, porque se hace la información tal y cual como corresponde. Entonces, enhorabuena si yo soy un payaso. Pero, digo, trayectoria que tengo en radio, y te hablo de casi 38 años de radio, y algunos foráneos, algunos que ayer agarraron micrófono y se jactan de ser, y yo digo, permítame, y para terminar con esto, las elecciones se hacen entre partidos y se hacen entre candidatos políticos. No se hace entre periodistas.
1: Claro.
0: Que acá no estamos eligiendo quién es el mejor, quién es el peor. Cada uno ya. Entonces, él desea, cada uno tiene su sector, cada uno tiene sus retractores, cada uno tiene hoy buena deuda, hoy no cae poná, o lo cae bahía, hoy me gusta, otro me gusta, cada uno lleva con la ñan del sector. Entonces, cada puerco en su cerco. Cada puerco en su cerco.
1: O cada chancho en su estaca.
0: Y bueno, hermano querido, entonces, yo respeto. Ayer hablé muchísimo con una persona a quien agradezco su apoyo incondicional. Hemos hablado casi media hora y me decía, mira Tony, no hagas caso, yo no voy a hacer caso, no, yo solamente estoy haciendo un descargo, pero ¿cómo se llama esto? Gentilmente, con mucho respeto.
1: Con mucho respeto, eso es lo
0: que estoy haciendo yo. Estoy desglosando mis años. Es que no es la primera vez que estoy enfrente de un micrófono. Que no es porque, a ver. No, porque hoy se me pasó en la mente que yo soy periodista, vengo acá y me siento acá y voy a hacer uso de este medio comunicativo para propagar lo que yo o siento o lo que mi punto de vista. Hace 38 años, mientras todavía no sé si vos naciste o no, o quién, ¿verdad? Porque habló

0: mientras vos te populabas entre eras zurdo o no eras zurdo, y yo sé todito tu linaje y todo, y no voy a entrarme en eso. Pero respeto, respeto porque su querido padre fue mi amigo, su querida madre es mi amiga, sus hermanas son mis amigos. Entonces yo respeto eso y celebro. Ahora, de que vos tengas un poco distorsionado tu mente, ese es tu problema. Bueno, a lo que voy y termino con esto, es de que yo respeto mucho a las personas.
1: Tony, sí. Un ratito, ¿te puedo tratar un minuto?
0: ¿Sí?
1: Un minuto nomás.
0: Sí.
1: ¿Vos sos docente?
0: Sí.
1: ¿Catedrático?
0: Sí.
1: ¿Abogado?
0: Sí.
1: ¿38 años de hacer radio? ¿Está bien?
0: Sí, está bien. Un poco más.
1: Un poco más. No, pero 38 años.
0: Dejemos 38.
1: Vamos a dejar 38.
0: ¿Sí?
1: Son una persona, hace 35 años que está en el distrito de Caguas.
0: Sí, señor.
1: Tiene una familia hermosa.
0: Sí.
1: Somos vecinos. Si no, éramos vecinos, igual nomás iba a decir que tiene una familia hermosa. Bueno, ¿y quién te puede señalar? O pándosela por Andúa. ¿Quién te puede señalar, Tony?
0: No, yo tengo.
1: Espera, Tony, espera, voy a terminar.
0: Sí.
1: Yo estoy acá sentado contigo, Tony. No es porque no tengo un trabajo. No quiero que agarres mal, ni la audiencia que diga, no, el tipo es muy. El tipo es muy pesado, no. Nosotros estamos acá porque tenemos audiencia que nos sigue. Nosotros estamos acá porque queremos que la ciudadanía se entere. Yo estoy acá, Tony, ¿sabes por qué? Porque quiero mucho a mi distrito de repatriación. Si este humilde servidor no estaba contigo acá, nadie se iba a acordar de mi liga de repatriación de fútbol. Nadie se iba a acordar del distrito de repatriación. Yo acá solamente soy un nexo de ellos. Y yo creo que el papel que nosotros estamos haciendo, Tony, es porque queremos a nuestro querido departamento de Caguazú y a la República del Paraguay.
0: Totalmente.
1: Y bueno, los políticos en su estaca.
0: No, por eso digo, en las elecciones.
1: En las elecciones.
0: Pero las elecciones pues se hacen entre partidos.
1: Entre partidos políticos.
0: Y entre dirigentes o qué sé yo, sí, figuras políticas.
1: Figura
0: pero no política. Hay una campaña donde diga, espera, vamos a ver quién es el mejor periodista de Caguazú.
1: Periodista, o comunicador, o como que
0: o esto, del aquello. Distrito. O
1: sí, no. Acá la gente quiere llamar la atención. No, Tony Pesa. Nosotros nos conocemos todos. Yo, por ejemplo, te conozco a vos, le conozco a los compañeros que trabajan también en distintos medios de comunicación.
0: ¿Sí?
1: Este es una guerra entre los políticos.
0: ¿Sí?
1: No es una guerra entre ¿sí? medios de comunicación. Y eso nomás yo le digo a los compañeros, Opama Pea, historia más.
0: No, bueno,
1: empezamos una nueva vida nosotros a partir del lunes. Va a estar la autoridad realmente que el pueblo lo elige en el departamento y en la República del Paraguay.
0: Totalmente. Gracias, Cintia. Lo importante es ser una persona con principios. Yo soy una persona íntegra. Me van a conocer aquí, allá. A mí, cuando empecé los medios de comunicación, nunca me asustó a mí, ni mucho menos. Estuve en un cargo muy importante y no me asustó, al contrario. Yo sigo siendo el Tony, voy a seguir siendo el Tony de siempre. Es cierto, dice, del que sirve llamarse el mejor, pero que la gente te tenga en la boca como sinvergüenza. Y eso, la gente va a tener su criterio. Gracias, Cintia, de todo corazón, una luchadora. Y admiro siempre porque lucha y está ahí.
1: Acá dice, no voy a decir su nombre.
0: Sí, te escucho. ¿Sí?
1: Acá dice, yo desde que era nena le escuchaba Retromanía.
0: ¿Sí?
1: Y ñañá los muchachos.
0: Tienes que escuchar otro, ¿ves? El modo de
2: Oye, Tony, mate cobina. Ando y no es el programa. Ando no me deja ir por nada payaso. Sé como oyente, he conocido desde los 90, como de años, le dije yo cuadro, no me mandó a 20, pues esa reina de cuadro, en la época de Horizonte, ve a Tomé, a Dibén, vamos a los bebés, como a Alberto de Valenzuela, Moñez, pues un va a venir 10 pan de viña, pues no ve, dijo ahí, a mi cama,
3: es
2: poco, y no será la profesional, venza, ahora el micrófono voy a agarrar, oñea, ahora es cuave.

0: Hablábala ya, porque cierto el área. Y por lo que yo oñemos locutor guaja, se porta en un ñeco. Hace una semana hasta practicar ñeco, esta machista, siendo carpintero de esto. Porque yo siempre para nada, yo soy un tipo preparado. Mis amigos, a mí siempre lo seguí, porque se gusta hablar en el programa que hay allá. Ah, no, pero ya de la doña, de ahí, contra la payaso, vamos a ir sube, porque hay un potito de puta. Pero ya me veo el gusto y nada, Tony. Y Yander, tú no me el gusto, yo me he venido de ser humano. Así que mucha fuerza, Tony. En la gente no, y también deja de ñemo, lo mundo de seguir adelante. Mucha fuerza.
1: No, el mejor regalo. Yo mejor sigo siendo y voy a seguir. Bueno, ya está. Terminamos con eso y bueno, y desde ya, muchas gracias. Sí, desde después de las elecciones, qué bueno, se acopla también. Cintia, vamos creciendo, yo creo que sí, gracias, sí. Cintia. Y es bueno, o sea, es que las críticas son buenas. Yo, positivo o negativa, como dice Carlos, díganme lo negativo, claro. Y perfecto, yo asumo también. No soy monedita de oro, ni mucho menos, pero trato de hacerlo humanamente posible y de tratar de llevar la información como corresponde. Por eso, yo cuando iba, vos sabés que yo había hecho... Y para hacer historia solamente, la misma cosa, esto hablemos claro. Yo tenía en aquella vez la primera programación casi periodística y lo hicimos con el finado Pedro Rojas,
2: sí,
1: en TV5 en aquel entonces. Después se desprendió Rojas, fue, salió, me quedé yo. Después seguía haciendo la programación. Ahí empezó conmigo otros amigos que después tomaron la posta. Y hablemos claro, era la misma temática. Y te estoy diciendo que fuimos casi al principio de lo que era televisión en Caaguazú. Estuvimos presentes ahí. Estuvimos presentes. Te hablo con nombres para que me digan, ¿cuándo empezaste? Y viejo, hace cuestión de 30 años que de hablemos claro. Entonces, y sigo
3: y vamos a seguir
1: y me sostengo y bueno, y eso es lo que hay, ¿verdad? Y agradezco a Dios por darme salud. Tengo una hermosa familia a quien agradezco infinitamente y bueno, pues eso me da fuerza para seguir adelante, ¿no?
4: Papi, Tony, me recuerdo de la escuela como animador, como locutor.
1: Positivo o negativo, como dice Carlos. Gracias. Bueno, Borrón y cuenta nueva, el lunes arrancamos con nueva temática, claro. Nueva visión. Ok, quiero agradecer al diputado Miguel Ángel del Puerto, de Gilanos del Parlamento, trayendo mejoras, y celebro esto, el camino que se está haciendo hacia San Miguel. Poné ese aplauso, líder. 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Muy bien. Y piro, hube ese corazón, líder, y con Amai Eva. Gente, espera, pero vamos a TV, talla 25, mojón 7, agua, quinta, tercera, segunda, oculto, un mes, o sufrí, cananá, y pototola, o imagina, hay treíla, un mía, ve la tapa, oye, ya mejora, ja, de que cuá, ya careí, pero vamos a ahí, pero ya careí, vamos a meter la donde se ve primera vez. Eres yo pi y mi, jamón y betenita pe derecho, y te juan de nenojeamos este San Miguel. 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Celebro y gracias al diputado Miguel Ángel del Puerto.
2: Sí, señor, quiero dar la fuerza acá a la compañera Martina que tuvo un accidente ahí en la rotonda. Ya rápidamente los compañeros ya le están llevando en el hospital distrital de la ciudad de Caaguazú. En este caso, mucha fuerza a la familia.
1: Acá en la rotonda nuestra.
2: En la rotonda nuestra.
1: Ay,
2: sí.
1: Yo le decía por eso. No puedo hacer propaganda ya, pero ¿sabes qué? Sí.
2: Pero
1: que la decía la autoridad que te lleva todos los días, pipoca se lo invitan la doña
2: de hoy es viernes recién, de sábado y domingo. 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
2: 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Así también al diputado de la Nación, Carlos Godoy, desde Coronel Oviedo. Saluda al departamento de Caaguazú, al licenciado César Ruiz Díaz, intendente municipal de la ciudad de Repatriación, Marcelo Soto, señor gobernador del quinto departamento de Caaguazú, al licenciado Raúl Ramírez, repatriano, viceministro de Finanzas del Ministerio de Desarrollo Social. Saluda a todos los habitantes del departamento de Caaguazú y en especial al distrito de Repatriación.
1: Al mejor gobernador del Paraguay. Lo tenemos el privilegio de tener aquí en el quinto departamento al doctor Marcelo Soto Pavón, gobernador del Caaguazú, trabajando con los 22 distritos y proyectando su figura. O sea que ahora la gente habla y dice, bueno, si no, Cesarito, pues estamos el plan B entre los gobernadores. ¿Quién es el plan B?
2: Marcelo.
1: Marcelo.
2: Sí, señor.
1: Se habla ahora, doña.
2: Se habla muy, porque, muy fuerte.
1: Ahí pues está la puja entre Baruja y Sosa.
2: Baruja, Sosa, pero si ellos no se entienden, hay un tercero que está mirando de reojo.
1: Claro, por
2: eso. Del departamento de Caaguazú, está mirando de reojo. ¿Qué pasa ahí? A pesar de pendiente, hay que ser, ¿y qué está haciendo? ¿Hay problema?
1: Sí.
2: Y ese es Marcelo Soto.
1: Así es. Entonces, está por ahí la cuestión. Y bueno, celebramos. Yo siempre digo que ojalá del departamento de Caaguazú y la ciudad de Caaguazú también tengamos representantes y que nosotros tengamos la madurez política y ojalá que la gente lo entiendan y que se vayan a sufragar el próximo 4 de octubre. Pejo Pelejí, Pelejí, sealo ya. A quien ustedes quieran, vayan pero sufraguen. Está pejo lo mitad ya vota. No me voy a cansar en decir, fuerza lo mitad, ya haya vota. Ya haya vota, pejo vota ser. No está más vestida, ni sí. PTI color, ni PTI movimiento, sino solamente Caaguazú Jaiza, o pensante ahí repartió Jaiza.
2: Claro.
1: La mitad ya haya vota. Ya haya vota, ya ojalá ñan de voto, ya ojalá ñan de caimí, o si no ñan de tereremí, ñan de uimí, ya no uimí, ya vota. Porque cuando iro y te dan, ya jataba, ya nos enseñan de partida de nacimiento, ñan de cédula, ñan renovada. Ñan de registro de conducir.
2: Ya viajase al extranjero.
1: Al extranjero. De que tú mo, ay, ya pagaba multa. Este Dios oye, porque no pepe a moa. Ya me mala fila. Es a no llegar, es oye, este último. Entonces, para evitar situaciones engorrosas, hay que ver qué hacer.
2: Y otra cosa.
1: Ya vota.
2: Sí, Tony, permíteme. Anilla es ya otro de Siguiña Anderejeta. Porque anían a la lunes, ya dime, ni nanta jango se a otakuri. No vamos a dejar que. Alguien decía por nosotros, nosotros somos ciudadanos paraguayos, va, es la elemento que tenía, ser la identidad. Hoy me damos un violencia en mí, da y por y problema, da y por y problema. Taja, ella el primer cédula ya de Coacuera, lo mismo entre Upera y Andeica, tú ya vayas a votar. A mí, ya me oportunidad, más ve, ojo, o decidí, ya ande deje, o ípete y dicho, ya, a mí que no upeya, eti. Lunes, mañana anda jango se abota. Si en cuando se gusta, yo vi peacuri. Pero va, si anda jay abota. A mí, es oportunidad.
1: Cierto. Se eligen a intendentes municipales en 263 distritos.
2: 263 distritos de la República del Paraguay.
1: República del Paraguay. De los cuales, según la la perspectiva, según ciertas situaciones acontecidas, Esto viene a modo de que se puede tener un antes y un después en lo que respecta al 2028. Y, tocando una tecla de esta forma de ver, es lo que Caaguazú puede cambiar el panorama, el tablero en la gobernación, dependiendo mucho del resultado de Caaguazú y Repatriación. ¿Te das cuenta? ¿Cómo se prefiere la cuestión?
2: Sí, así mismo. ¿Eh? ¿Y qué te dije yo, Tony, al empezar nuestro trabajo?
1: Sí, te escucho.
2: Al empezar nuestro trabajo, hay un plan A y un plan B. Pero el plan A y el plan B se va a decidir después del domingo. Uh-huh. Pero lo que sí, hay una buenísima perspectiva. Yo creo que el 2028 va a marcar el inicio en el departamento de Caaguazú de una buena

0: nuevas. ¿Por qué digo esto, Tony? Porque hoy día la zona este ya tiene también lo que no tuvimos anteriormente, esa madurez política.
1: Totalmente.
0: Se empezó en Caguazú, se transmitió en algunos distritos, pero lo más importante, que el domingo podamos ir en familia a depositar nuestro voto por nuestro candidato predilecto, ya sea colorado, liberal, encuentrista,
1: Así es.
0: Pero lo importante es participación.
1: Así mismo. Saludos al amigo Marcos Cantero, silla de ruedas, mi hija, siempre en Yanerendú, amigo de mucho tiempo. Así que gracias, Marquito, para vos. Saludos a vos y a tu querida familia. Gracias por escucharnos, de todo corazón. Muchas gracias. Por también el mensaje a Celso. Muchas gracias, Celso. Gracias por escucharnos también. Se van reportando los amigos, che. Agradecido de todo corazón. A ver, un poquitito dice de fuerza. Siempre estamos escuchándole cada mañana al amigo Gustavo Ramírez. Gracias, Gustavo, amigo de mucho tiempo en el barrio San Lorenzo. Siempre nos escucha también. Dice, va a llover el domingo y no rojechama, a ver, no quemo ahí. Según allá, 24% se mantiene. Se mantiene el 24% para el domingo. Sábado 24% de posibilidad de lluvia. El domingo 24% de posibilidad de lluvia. Y el lunes sí. El lunes marca 90% de lluvia. Jaupe, dice, a veces semana y cananá y pototota. Lunes lluvia 88. Martes 34. Posibilidad de lluvia. Miércoles 54%. Jueves 74%. Mañana pronóstico para extendido para lo que es este fin de semana y arranque de semana. Daja, y le dimos ahí de ella. La fenómeno del niño Momba, Evena, pero lo que sí que según esta proyección vamos a tener, según pronóstico del tiempo, cuando hice la Evena ni lo mitad me yendo crianja, se ya oye, 24% para el sábado. 24% para el domingo de posibilidad de lluvia. El lunes 89 a 90%, martes 33% de posibilidad de lluvia, miércoles 54% de posibilidad de lluvia, jueves 74% de posibilidad de lluvia. Vea la uña de según meteorología. Lo cierto y lo concreto es de que no como hay la demasiado iteico domingo. Japea es importante la mitad. Es importante TRI para las elecciones del próximo 4 de octubre. Porque ya recorte la posibilidad de hacer ya haya votado. Voy por allá, haya votado la mitad. Ja, oye, me soñan de plata. Ya raro, viejo, es votar de la deutar. Vea, ya pon la mitad. Así es que tranquilo, poná. Ve que tú poná. Ya sufraga. Y bueno, esa es la cuestión. Muy bien. Ayer también se tuvo un operativo fuerte. Dice, o para la plata o para el amor, la frase de Careca, antes de ser expulsado. Esto, el famoso brasilero que hacía estragos. El señalado como miembro de la organización criminal brasileña Comando Vermelho, Aldair Ovelar, alias Careca, requerido por la justicia brasileña con una condena vigente de 40 años por caso de vínculos al narcotráfico, fue expulsado de Paraguay y entregado a la Policía Federal de Brasil. Según se informó, su captura activó los trámites para concretar la expulsión mediante un trabajo coordinado entre las autoridades de ambos países. Antes de ser entregado, el hombre respondió ante las preguntas de los periodistas, como una frase en guaraní, o pa la plata o pa la amor, en referencia a que se le terminó el dinero que, según relató, le terminó y le permitió permanecer en Paraguay. O pa la plata o pa la amor, esa es la frase entonces del amigo que ya con ella como allá. Eliseo Cañete, ¿cómo está, Eliseo? Saludos, amigo, de mucho tiempo, che. Gracias, Eliseo. Saludos para vos, mi querido. Un abrazo desde la distancia. Un gran amigo, un gran conciudadano. Gracias, Che, dice, hermosa programación, muy instructivo. Gracias, mi querido

0: Cañete, un abrazo, saludo de la distancia. Excelente el día de hoy, ojalá que tengamos, dice, unas elecciones en donde podamos demostrar que los caguaseños pensamos en grande y diferente, que vayamos a sufragar. Es importante porque la ley también nos exige hoy día el de sufragar y también nos da la posibilidad para elegir a nuestras próximas autoridades. Por 5 años vamos a tener a las autoridades que elijamos nosotros este domingo. Por eso es tan interesante e importante ir a sufragar y que del sufragio que tengamos el domingo 4 de octubre tengamos autoridades que miren, tengan empatía social, dice, tengan sensibilidad comunitaria y también respondan a las necesidades de los conciudadanos. Bueno, terminación 240. Excelente, gracias, Che, por este hermoso mensaje también que recibimos aquí en Mesa de Trabajo. Dios, para estudiar, mando sí, medio, nada mando mejor medio. Que Dios.
1: Importantísimo ese mando medio. Yo estaba pensando, Tony, analizando, y ese mando medio, Tony, es el inicio de formación de cada persona.
0: Sí.
1: Es la primer paso en dedicatoria ya, Tony, para irte a la universidad. Sí. Porque estudiar un año y medio, y después prepararte para encarar la vida, Tony.
0: Sí,
1: qué importante.
0: La verdad que sí.
1: Esta universidad que está
0: es un instituto que ayuda a los jóvenes en mando medio para capacitarse, para tratar de tener también un fuente de ingreso. Pero vea, porque en Dela yo recibí como peluquera, como peluquero, yo recibí como plomero, como electricista, recuerde cómo andé la de herramienta a mí. Eres Juan Maiza a moto lado, eres Matecoyo, eres Yapulan de Platana. Japeañe porutan de crear de microeconomía, y que a Juan Maiza de Rogapupe ayudante, tú apendezupe, jandeale, recuerde con de familia, o me están de Betty plus importante. Eñe Moiso es reparación con una jacutaina.
2: Sí.
0: Entonces, Eñe Moiso es de con Arejo estudiar limpieza de aire acondicionado entre reparación, va. Y gusto, y te voy a refrigeración, oye, estudias jamás.
2: Claro.
0: Upeca tu celular, oye, arreglas jamás, oye ahí. Oye, estudias jamás, va a llenar pintura, mi manicura, oye ahí. Upeca tu cosmético, oye ahí.
1: Oye ahí.
0: Así que, coña, cuera, oye, a ver, sabe, oye, mopona jamás, ya andea.
1: Y antes muchas veces pasando de
0: la
1: vez pasada me dijo un amigo en repa, ¿por qué lo que dice Tony Foro hoy?
0: Joro.
1: Había sido para enseñar de tu llamada, Tony. Porque me dijo. Sí. Después yo averigüé, había sido de la Joro de tu llamada. Acá el amigo Pantera te dice, espera que acá está su mensaje. El amigo Pantera, acá está. Buen día, amigo. Saludo al amigo Tony. Soy Pantera de Barrio Inmaculada. Nuestro amigo Pantera.
0: Sí. Hola, Panther. O sea que estos tipos que yo agradezco y amigos que están mucho tiempo en la parte festiva. Famoso Banditero.
1: ¿El mismo es banditero?
0: Sí, él es banditero.
1: Sí. Siempre nos saluda.
0: A ver, él estuvo en Bandita con el Cajú.
1: Con el Cajú, sí.
0: Después, no sé en qué bandita está ahora, pero la otra la he visto. Y vos sé que siempre se mantiene. Japea muchas veces la otra doña Monguetaina dice, de Tony, va, eres la ñandeca Aguasupe. Oye, ya por la farra y poná, oye, ya por la Aguasupe, tú sabes, farra. Oye, pagan de millones, oye, de orquesta de, vamos a meter, Monburillo, de Paraguay, o un de Villarrica, y cuánto, qué sé yo, sé un de.
1: Sí.
0: Jambo, bandita, me dice, bandita. Oye, paga. Jambo, oye, paga. Ja, 3 millones, no 14 millones, 15 millones. Ja, ore. Jambo, eso es 2 millones. Deje, pues, de irme. Entonces, no se valora al artista local. Lastimosamente. Entonces, yo me. O sea que.
1: Ya hay judío, ya de Tomila, ya va arribeño. Disculpame por el vocabulario, pero ya hay justo todo mundo me han pagado a veces millones de horas a la plata. Hay de valor local.

0: ojalá que, ojalá que la administración nueva que va a agarrar pueda dar oportunidad. Ya lo hagan de
1: enero, Oriumi, allá,
0: pues. Hagan de Tony Pono, ya
1: Japucu. ¿Dónde viene Oriumi?
0: Se mandó a Santa Matilde. Ya andé para crear, pues. Sí. Nosotros fuimos creadores de eso en Santa Matilde. Sí, sí, viernes, Oriumi, hacíamos lo. Claro que lo viernes.
1: Viene el fin de cada mes.
0: Sí, viene de cada mes. Hagan de una cosa, Tony.
1: De ahí, más van de compañero que vos estáis tirando y título. No, y este título de.
0: Chareco como ejemplo a Aldo Espínola. Aldo Espínola yo lo tengo como ejemplo. Y la profesora Laura Aguilera, PPC año formado en su casa, ¿te acordás?
1: Sí,
0: al lado de Motosierra Paraná. Bueno, para terminar este tema de artistas, esta debe tener realidad. El que ocupe plaza para mi comisaría Cotare, fiesta de la primavera.
1: Sí.
0: Javi Copa tiene artista local. Mira, más yo me voy a las años de Vico. Sí. Ay, Xiaomi. Chameo, mini caramelo, grupo, andas allá y hay mi grupo, pero bueno, yo de rock no entiendo. No soy rockero, ¿dónde hay que tú entendés y mina ya?
1: Sí, pero no era rock, es música grupera.
0: No, vino uno de rock también, creo que. Yeah. Sí, vino, casi 5 o 6 grupos vino. O sea, la plata está tres ojo, y Tónico ahí.
1: Ahora ya, ¿qué más voy a este ya?
0: No, yo en las redes sociales nomás también he visto. Y he visto un grupo rockero.
1: ¿Cumbiero la esa?
0: Cumbiero también. Pero eres no me hay participación a los jóvenes. Está traído la loca vos, Villarco, había sido ahora esto. Imagínate un poco, sí. Ariel, este que juega con nosotros fútbol, Ariel González.
1: Ah, ese
0: es un Testaro, su grupo, o sea, no le estoy haciendo publicidad. Sí. La y grupo. Este es tu colega, el abogado, que canta solo, centro delantero. Abogado también es, ¿no? Es jugador en de Afuserpe.
1: Julio
0: de Barro.
1: Pero Julio Rivero, que viene de la familia del músico.
0: Y bueno, pero Huguito
1: es el mejor que tenemos con él, pero todo lo que trabaja en esa cuestión de mezcla de sonido.
0: Sí.
1: Pero el mejor que tenemos, Huguito.
0: Pero bueno, jamba,
1: Huguito veo de Yunde una vez se mandó del viejazo, estoy hablando.
0: Sí.
1: Venían grupos para que le traían su demo a él, a Hugo. Y Hugo le hacía la música. Hugo es un máster.
0: Vamos a escuchar un poco acá el audio de nuestro master. Amigo. Forastero, ¿sí? Se llama.
1: Forastero.
2: Sí. Sí. Y justamente yo estoy ahora con ellos. Con la agrupación Forastero, con Arielito González, ese espectacular grupo del primer día. Recorremos todo el Paraguay. Hoy justamente estamos viendo hacia el este.
1: ¿Ya?
2: Esta noche tenemos presentación hacia el este. Con la agrupación Forastero, con Arielito González, eso.
0: Mira un poco, ese es nuestro amigo Pantera. Japea Pepe de cocerla han majestad.
1: No, pero ellos son otra parte, pero aquí no.
0: No, jamba, Forastero se llama. Nosotros siempre llevamos. Nosotros tenemos una asociación de Adafur en repatriación. Siempre guaraja Julio Rivero y al grupo Forastero. Y bueno, jamba, en ahí Coyagüerú, ya me dejan tanta plata. Oja, escuérdate la dictadura pura. Esas cosas muchas veces, Tony. Ya pensante, ¿sabes? Antes, Tony, va a ir con las plata, va a ir con la circulante en tu puta pa' a ver.
1: Sí.
0: ¿Te cobran mantener a otro lado, va? Esa no es mi pregunta.
1: Esa es nuestra forma de hacer. Gente, nos estamos despidiendo nosotros de esta edición de hoy. El voto joven definirá la suerte en gran parte del Paraguay. Y Caaguazú, y tampoco Repatriación, está ajeno a esto. Los jóvenes. Aquellos que van a votar por primera vez, una franja importante. Aquellos que también están en una franja etaria del 18 al 32, importante. Son los que van a decidir en diferentes distritos. Y yo insto a los jóvenes a que puedan ir a sufragar. Yo sé que muchas veces no es correcto para ellos, quizás por la política, por algún motivo. Pero es importante, es muy importante participar, muy importante participar. Así que insto a los jóvenes, por favor, a ir a sufragar este 4 de octubre, porque reitero de vuelta, el voto juvenil, el voto joven, es el que va a definir en gran parte
0: en gran parte
1: y así, del Paraguay.
0: Y así tiene que ser, Tony. Muchas veces los políticos dicen, Los jóvenes.
1: Sí.
0: Y claro que los jóvenes, pero los jóvenes también tienen que participar.

0: Porque, ¿qué pasa? Eso, la vez pasada yo estaba haciendo una capacitación para integrante de mesa que me tocó cubrir y le veo muy participativo a los jóvenes.
1: Sí, hoy
0: Hoy
1: día.
0: día le veo muy
1: Sí, por
0: participativo
1: eso.
0: y ojalá, Tony, que este domingo los jóvenes.
1: Sí, Luisito, vos te diste cuenta, y audiencia, ustedes se dieron cuenta que una gran cantidad de jóvenes, gran cantidad de jóvenes, se han postulado para
0: Para
1: concejalía,
0: cargo importante.
1: cargo importante,
0: Sí.
1: tanto a la intendencia como también a junta
0: A junta.
1: municipal.
0: Y no solamente en Caaguazú.
1: En
0: Estoy
1: todas
0: viendo en
1: partes.
0: Coronel Oviedo.
1: Sí.
0: Estoy viendo a un joven que es el. ¿Sabes quién es? El hijo del profesor Méndez.
1: Profesor Méndez, sí.
0: Le dije al profesor
1: Sí,
0: Méndez que
1: claro
0: fue
1: que sí.
0: coordinador
1: Sí,
0: general.
1: sí, sí, sí, sí.
0: Bueno, su hijo, hoy día, a los 23 años. Que la ley ya le permite, a partir de los 20, 23 años ya va a ser concejal municipal.
1: Ahora
0: Y
1: se
0: yo
1: está
0: creo que va a
1: postulando, vamos
0: ser,
1: a ver si sale.
0: y yo creo que va a ser uno de los concejales más votados. No, no estoy diciendo su nombre, yo estoy diciendo el nombre de su papá, no. Acá en Caaguazú, en repatriación,
1: Sí, por
0: sí,
1: eso.
0: por eso.
1: Por eso estoy diciendo a ustedes
0: Sí.
1: que no sé
0: Se está
1: si
0: cambiando, eso es lo que yo siempre digo.
1: en Juan Manuel Fruto también la misma cosa.
0: Imagínate un poco, Juan Manuel Fruto. Las mismas
1: Sí,
0: cosas.
1: sí.
0: Y en cada distrito, yo creo, Tony, que es momento y ya se está haciendo este cambio de chip. Era de Joro, ¿verdad?
1: Ñandé, Joro.
0: Ñandé Joro no había, y
1: Sí,
0: bueno,
1: Ñandé ya. Ñandé ya y hago yo, ya y
0: una.
1: me da tiempo ligero con oíte aquí, Ñandé, no oíte a. Ya ja,
0: Ya,
1: vaina.
0: vaina.
1: Sí, Ñandé
0: Yo
1: ya me hago ligero.
0: aplaudo.
1: En cualquier momento aquí, Ñandé, no ya. Ya ja, vaina.
0: Oye, ole, y
1: Yo
0: ole,
1: ya,
0: ole.
1: y Ñanderera, y nada, en cualquier momento. Entonces, yo digo que. Ustedes en la. Gente. Es el momento de los jóvenes.
0: Sí, es momento de
1: ¿Me
0: los jóvenes.
1: entiendes? Y yo celebro. Y reitero que los jóvenes son los que van a dar, van a volcar la balanza hacia uno u otro candidato el próximo 4 de octubre. Nos
0: Así mismo.
1: vamos, nos vamos.
0: Nos vamos, Tony. Yo creo que 52 recién. Bueno, voy a vender rápidamente, agradecer al ingeniero Jorge Torales, así también al licenciado Raúl Ramírez, viceministro de Finanzas del Ministerio de Desarrollo Social, que saluda a todos los repatrianos, así también a Marcelo Soto, señor gobernador del quinto departamento, al licenciado César Ruidíaz, intendente municipal de la ciudad de Repatriación, al diputado de la Nación, Carlos Godoy, que saluda al departamento de Caaguazú, taller de mototuerca, el laboratorio de tu motocicleta en la ciudad de Repatriación. De mi parte, mi querido Tony y audiencia, será hasta el lunes.
1: Quiero irme con esto, líder. Gracias, líder.
2: Un gusto, Tony, Luis, será hasta el lunes con nuevos aires.
1: No, aire. Pues muy bien, líder, exactamente. Yo vamos a cambiar el jingle y todo. Hoy viene de tabeta, imagina. Entonces, yo creo que vamos a estar. Se acopla. Si así lo dice y el señor lo permite, se van a acoplar gentes importantes. Cintia Duarte. Se acopla el amigo John Valls. También se acopla. A lo que es Hablemos Claro. Así que, equipo Barete, vamos a estar aquí en la mañana de la 90. Gente, nos vamos con esto. Vayan a sufragar. Ya elegí la mitad en la autoridad, ¿ves? Ya que no haya votado ahorita. Encarecidamente. No importa por quién vos elijas, anda a votar. Y vamos a tener la autoridad que merecemos. Pero te insto a vos, joven, anda a votar. Señor empresario, señor agricultor, ya haya votado ahorita. Ya haya votado. Este domingo. Vamos a votar, vamos a sufragar. Y para que tengamos el colchón necesario, la autoridad que sea electa, que tenga el colchón necesario para peticionar mejoras para nuestra ciudad. Hasta el próximo lunes, feliz fin de semana.

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0: público a través de las redes sociales de la Brandon Guanella, porque ahora mismo no podemos mencionar antes de que se concreten esas transferencias, mi querido.
1: Y mira, bueno, y seguimos, estaba leyendo, no atendí prácticamente lo que estaba diciendo porque estaba leyendo los mensajes.
0: Gracias.
1: Actual concejal, candidata a intendente. No podía faltar, realmente.

0: Es importante resaltar también que se está practicando y cerrando la etapa proselitismo.
1: Proselitismo.
0: Y reunión de aquí para allá, a veces falta tiempo. Bueno, ahora yo, la doctora dijo, voy a estar ahí a última hora, voy a llegar como sea. Jala pejo pa' llevar a Jatapu y crea. Dijo, bueno, ya está acá presente la doctora Raquel con un aporte para la obra Don Juanela. Así es que agradecemos, doctora, que hayas venido, hayas dicho presente a esta institución, porque todo suma.
2: Ahí está.
0: La suma de 500.000 guaraníes, Catalino.
2: 500.000 guaraníes. Actual concejal, candidata a intendente. No podía faltar. Realmente, gracias, abogada Gloria Raquel Alvarenga.
3: Muy buenas noches para todos. Realmente pedirle las disculpas. Este año no pude estar.

0: Jala pejo pa yepe van a jata pukikea. Dijo, y bueno, ya está acá presente la doctora Raquel con un aporte para la obra Don Juanela. Así es que agradecemos, doctora, que hayas venido, hayas dicho presente a esta institución, porque todo suma.
1: Ahí está.
0: La suma de 500.000 guaraníes, Catalino.
1: 500.000 guaraníes. Actual concejal, candidata a intendente. No podía faltar. Realmente, gracias, abogada Gloria Raquel Alvarenga.
2: Muy buenas noches para todos. Realmente pedirle las disculpas. Este año no pude estar acompañando con las alcancías porque estamos también en una etapa ya decisiva de lo que es también la campaña electoral y por eso pido las disculpas a la institución, pero no podía estar ausente este año. Y bueno, hoy vengo con mi hijo a dar un pequeño granito de arena, a lo mejor no es mucho, pero para demostrarles también el agradecimiento. Todo lo que hacen por los niños de Caaguazú, por los niños que realmente necesitan, yo les felicito en nombre de la querida directora, en nombre de toda la gran comunidad educativa de la Hora Don Juanela, y así también a ustedes, quienes son parte de los medios de comunicación. Felicitarles por este trabajo tan loable que llevaron adelante en el día de la fecha. Y bueno, la ciudadanía caguaseña también no estuvo ajena. Seguramente muchos se acercaron a poder colaborar con esta institución que tanto necesita también del acompañamiento de la ciudadanía y de sus autoridades.
3: Gracias, Raquel, por tu presencia. Realmente proclamábamos la misma porque nos sentíamos en verdad muy tristes, Raquel, hay que ser sinceros, porque comparado con lo que es la maratón del año pasado, hoy sentimos la ausencia de mucha gente que creo que nos ha acostumbrado en cierta manera de acompañarnos tempranito, Catalino.
1: La verdad que sí, la concejal Gloria Raquel Alvarenga
3: nos mal acostumbró
1: a todos, no tan solo a la obra Don Juanela. Y estamos en la recta final, decías, y estábamos escuchando que hay compromiso de otro candidato. Me gustaría conocer ese compromiso de la candidata a intendente municipal, abogada Gloria Raquel Alvarenga, en caso de que logre de ocupar el sillón municipal. Porque la obra Don Juanela, déjale que hable, ya. futuro compañero. Ahí está. Bueno, me gustaría tener conocimiento porque realmente la obra Don Juanela necesita de todos nosotros y más todavía de una institución como es la Municipalidad de Caaguazú, porque es una institución que está cerca de todo su compueblano. Y si logra, si es que logra ocupar ese sillón, ¿qué podría ofrecerle a la obra Don Juanela?
2: Mira, Catalino, esta es una institución muy cara a mis afectos. Ustedes saben, porque yo valoro muchísimo el trabajo tesonero que realizan todos los días en favor de muchos niños de nuestra comunidad. Si Dios permite y si la ciudadanía me da la oportunidad de ocupar un cargo tan importante, cual es la Intendencia Municipal, van a tener a una compañera, una amiga y por sobre todo una autoridad que vele por los derechos y por mucho más allá de eso, darle todo el respaldo institucional. Y no solamente el respaldo institucional, sino que también hacer las gestiones necesarias entre otros organismos como el gobierno departamental y el gobierno central, como siempre venimos haciendo. A veces hay muchas actividades que a veces me piden poder hacer gestiones y con más fuerza vamos a trabajar juntos para que esta institución tenga lo que le corresponde y poder tener una respuesta positiva a las múltiples necesidades que tiene la obra Don Juanela. Todo mi respaldo, todo mi acompañamiento y mi compromiso con esta institución, si Dios permite y la ciudadanía me da la oportunidad de poder llegar a la institución municipal.
1: Concejal, yo te quiero comprometer inclusive ahora, ya que todavía no tenés la...

0: Jala pejo para llevar a jatar, cuidado, dijo.
1: Las dos cabeceras,
2: 106. Llegar hasta la Plaza de la Libertad para que puedan hacer esa transferencia. 5.000 guaraníes.

0: y de provecho está su escuela, Eli.
1: Totalmente.
0: Los comerciantes tienen 160 millones de guaraníes para que a los directivos, también a los propios profesores, porque hay que recordar que cuando la plata falta.
1: Cuando quedan pocos minutos para cerrar esta maratón, hemos empezado a las 8:30.

0: se está practicando cerrando la etapa.
1: Boriajupe, Guaná. O cambiarlo, está 55 de 60 pulgadas. Rico económicamente la caguas de operadores, DJ. Entonces, vean. La, porque hay que recordar también, porque ustedes son candidatos y P5000 guaraníes.

0: mucho todavía para llegar a nuestra meta.
1: Preparar alias, que es mucho más fácil de que todos fiscales, policía, seco, a ver, hay que recordar también. La asociación de comerciantes no aparece.
2: Brilla por su ausencia, brilla.
1: A la pinta.
2: Apengo Catalino,
1: y yo formo parte.
2: Bueno, te voy a decir una vez más. Hace rato yo dije, chau, ya dejó pujarse de ahí. Porque yo dije hace rato, dos maratones para entidades de beneficencia y de servicio social, oye, ya poco años, pues, sí. Donde yo estuve presente, Andrés y mi amigo, Escuela 316, Renacer
1: sí.
2: Benguara.
1: Sí.
2: Apenas mí no me estaba buscando en mí. ¿Cómo a Benguara? Apenas mí cango en mí. Para capacidad de renunciamiento. De renunciamiento para el bien de su hermano que sí necesita. Porque nosotros que tenemos capacidad de levantar.
1: Tengo conocimiento de que. Que dice que siempre también está llevando.
0: Profesor Silveria Abraham Esteña.
1: Tenemos que preparar alias, que es mucho más fácil. Que dice que siempre también está. Nos falta terminar porque ahora son
2: 7 años, Juquito Ferretería. A ver, a gente, ¿cuánto me apoya un gema la transferencia? A ver,
3: sí, así va a ser. Me interesa pegar un millón de guaraníes, mi querido hermano. A ver, vas a pisar el audio.
2: Un millón de guaraníes,
1: Juquito Ferretería. Un millón de guaraníes, Juquito Gamarra. Gracias, hermano. Gracias, Peisa Barangola. Porque hay que recordar también. Estamos aquí para poder pasarle la mano a los que más necesitan.
2: Justamente le mensaje a Hugo, un ajebande, Hugo las sobres a su vez. Y muchas veces no llegan a donde tiene que llegar. ¿Y por qué no llegamos a ese irupi? Sino muchas veces, o putame esa área, o putame algunos encargados, pues no maje la cabeza mayor. Entonces, agradecido a Hugo, a molestarse por mensaje. Automáticamente, ahí está la transferencia, ya tenemos los comprobantes, ya le transfirió a esa cuenta 1 millón de guaraníes. Y espero de otro comerciante, y me lo invitamos en todo.
1: La asociación de comerciantes no aparece.
2: Brilla por su ausencia, brilla.
1: A la pinta.
2: Apengo Catalino,
1: y yo formo parte.
2: Bueno, te voy a decir una vez más. Hace rato, yo dije, chau, ya dejó pujarse de ahí. Porque yo dije hace rato, dos maratones para entidades de beneficencia y de servicio social, oye, ya poco años, pues, sí. Donde yo estuve presente, Andrés y mi amigo, Escuela 316, Renacer
1: sí.
2: Benguara.
1: Sí.
2: Apenas mí no...

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